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0: entra, entra. Pásela bien, coño.
1: Aquí Bogotá, la bella capital de Colombia.

0: ustedes en esta pieza que acabamos de escuchar. 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Hola Denise, buenas noches. Cuéntanos, ¿cómo te trata la capital?
1: A veces bien,

0: Muy buenas, ¿qué tal? ¿Cómo estamos todos escuchando Más que Dos en RT de México y allá en la emisora que tú nos estés escuchando? ¿Cómo no? Todos los sábados, domingos, martes, jueves, en iVoox, yo qué sé, en cualquier parte del mundo, en cualquier rincón. Y pese a todo, aquí estamos hoy con la garganta un poquito cogida, pero bueno, voy a ver cómo estamos hoy, primer sábado de mes de agosto. ¡Hola, Rosario!
1: Hola. Pues aquí, pues un poquito de calor, un poquito de incendios, un poquito de incendio, un poquito de calor, un poquito de todo. Y bueno, ya que estoy yo hablando, pues vamos a hablar de lo que se festeja. El Día Mundial, el día 1 de agosto, Día Mundial de la Alegría. Que eso no hace falta. Alegría. El inicio de la Semana Mundial de la Lactancia Materna, del 1 al 7 de agosto, que lo coordina la Alianza Mundial para la Acción de la Lactancia Materna, la ONS y UNICEF. Y bueno, ya sabéis, queridos oyentes, si veis a una mamá que le da la leche a su niño y se le ve un poco la teta, pues que se le vea. Respeto, porque eso es muy necesario, muy natural, y es lo que puede salvar muchísimas vidas. A ver, menos pudores donde no los tienen que haber. El Día de la Pachamama, una festividad, una trascendencia, una tradición, una espiritualidad andina de la cosecha y de la vida. También lo tendríamos que poner mucho, como dice, muy en práctica esta historia de la Pachamama. Día del ácido ribonucleico, ya sabes, el que gestiona las proteínas de nuestro cuerpo, y el Día Mundial de los Guardas Forestales, que también suena cachondeito por los maltratados que están, por los pocos cuidados que están, por los pocos contratos que le hacen, si no le hacen ninguno, y porque se juegan la vida por nuestros bosques, y ya ves. Bueno, pasamos al día 4. Este día me encanta, el día del cerveceo o del barma, del señor ese que está detrás de la barra del bar, ¿vale? Esa que le contamos nuestras penicas y nuestras tristezas y todo eso. Pues el día 4 de agosto es su día. Y bueno, aparte de, yo qué sé, de que hace calor, los incendios y todo esto, que seáis felices, que disfrutéis de la vida, que nos escuchéis. Y gracias a nuestros colaboradores y yo qué sé, ¿qué le pasó la voz a Andrés?
0: Y así comenzamos el mes de agosto con nuestro programa, felicitando a todos los que hayan cumplido años hasta la fecha de hoy. Y cómo no, a todos los que vayan a cumplir este mes de agosto. Muchas, muchas felicidades. Comenzamos con el programa, ¿verdad que sí? Pues vamos, sí. A por ello, Rosario.
1: Vamos.

0: Calle 13 es de esos grupos, o por lo menos me parece a mí, que tiene esa rebeldía, esa fuerza, esa reivindicación, y a la vez tiene ritmo, por lo menos en mi humilde opinión. Entre esas canciones que tienen ellos, que tienen muchísimas, hay una en especial que me toca el corazón, Latinoamérica. Me toca el corazón porque es una canción que habla ella sola. Quiero decir que no tienes que hacer muchas presentaciones porque oyendo la canción ya sabes de qué va. Te remueve el corazón. Y si no te remueve el corazón, como siempre digo yo, háztelo mirar. Bueno, esta canción, Latinoamérica, es del álbum Entren los que quieran, de 2011. Fue inspirada en una visita a México y había unas reivindicaciones estudiantiles. Entre eso, más que se inspiraron en las canciones de Mercedes Sosa, pues nació la canción Latinoamérica. En el 2025, Rolling Stone la destacó entre las 100 mejores canciones, 100 mejores canciones y más relevantes del siglo XXI. Y sin más presentación, os dejo la canción.
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0: Hola, muy buenas, mis queridos oyentes, amigas, amigos, todos los que hacéis posible que nosotros sigamos por aquí, en este apartado de superación, en este apartado de la vida es bella. Realmente esto no sería posible, como bien sabes y repetimos siempre en los diferentes apartados, si tú no estuvieses ahí. Y como estamos en pleno verano, con el calor, visitando distintas ciudades, tú, si te lo has podido permitir o no, quizás estás en tu ciudad, en tu pueblo, y no es cuestión de permitirse o no el poder ir de vacaciones. Pero seguro que siempre se saca un hueco para hacer algún recorrido. Y ahora que quizás en verano pues hemos cogido vacaciones, estamos a punto de irnos, pese a todo lo que está sucediendo en el mundo, catástrofes como los incendios, terremotos, ¿cómo no, si tenemos esa oportunidad de visitar o dirigirnos a algún sitio diferente al habitual, incluso en nuestra propia ciudad, en nuestro propio pueblo, como decía antes? Hoy nos vamos de museos. Nos vamos de museos a visitar arte. Y cómo no, también nos vamos a distintas ciudades a ver monumentos. Y si te parece bien, cogemos nuestra mochila, nos ponemos un calzado cómodo y si tú estás ahí escuchando este programa, ponte los cascos, ponte cómoda y vamos a empezar a disfrutar y viajar. Comenzamos yéndonos a ver un monumento, a ver un monumento que está en México. Realmente nos dirigimos al Ángel de la Independencia. Vamos a ver lo que nos cuentan.
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2: El Ángel de la Independencia, situado en el corazón de Paseo de la Reforma en la Ciudad de México, es uno de los monumentos más icónicos y representativos de la nación. Fue inaugurado el 16 de septiembre de 1910 por el entonces presidente Porfirio Díaz, en conmemoración del centenario de la Independencia de México. Este imponente monumento no solo destaca por su belleza arquitectónica, sino también por su profundo simbolismo nacional. La columna central, que alcanza casi 36 metros de altura, está tallada en cantera y decorada con elementos clásicos del estilo neoclásico que evocan la grandiosidad de los monumentos europeos. Coronando la columna se encuentra la majestuosa estatua dorada del Ángel de la Victoria, también conocida como Victoria Alada. Esta figura alada, de casi 7 metros y recubierta de una fina capa de oro, se ha convertido en un símbolo de triunfo y esperanza. En una mano, el ángel sostiene una corona de laurel, como símbolo de la victoria alcanzada, mientras que en la otra lleva una cadena rota, que representa la libertad obtenida tras el fin del dominio colonial. La base del monumento es una estructura robusta que cuenta con escalinatas de acceso que invitan a los visitantes a acercarse y admirar los detalles del conjunto. Esta plataforma es custodiada en cada esquina por imponentes leones alados de bronce, que representan protección y fuerza, añadiendo una atmósfera de nobleza al monumento. A los pies de la columna se encuentran cuatro estatuas de mármol blanco que personifican ideales fundamentales: la ley, la guerra, la justicia y la paz. Cada una de estas figuras fue esculpida con detalles y expresiones que encarnan el sentido solemne de estos valores, recordando a quienes observan el monumento la importancia de estos principios en la construcción de una nación soberana. El monumento también tiene un aspecto conmemorativo significativo en su cripta subterránea, donde reposan los restos de héroes de la independencia como Miguel Hidalgo, Vicente Guerrero, Ignacio Allende y otros que dieron su vida por la libertad de México. Esta cripta convierte al monumento en un mausoleo, un espacio sagrado y de respeto hacia quienes forjaron la independencia nacional. Las placas de bronce alrededor del monumento narran episodios importantes de la Guerra de Independencia, permitiendo a los visitantes apreciar los eventos que definieron el destino del país. Este espacio se ha convertido en un punto de referencia cultural, ya que el Ángel de la Independencia es hoy también escenario de celebraciones, manifestaciones y eventos que representan la unidad y la identidad del pueblo mexicano. El Ángel de la Independencia no solo es una obra maestra de la arquitectura y la escultura, sino también un emblema de los valores y la historia de México.

0: maravilloso. Volvemos de México a nuestra España. España, que seguro que tú estás por aquí también visitando nuestro país. O tú has cogido la mochila y te has ido a visitar Segovia. Ahí vamos a encontrar un monumento que es el acueducto de Segovia. Vamos a visitarlo, acercando los monumentos y el arte a tus manos.
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2: Yo, el acueducto de Segovia.
3: Nací durante los siglos en que Roma marcaba el mundo con su huella. Llegaron hasta esta meseta hombres disciplinados, ingenieros y obreros que hablaban un latín firme y seguro. Traían órdenes claras: llevar agua desde un manantial escondido entre montes hasta una ciudad que ellos llamaban Segovia, heredada del nombre latino Segoviae, una urbe que se expandía entre lomas y defensas naturales, orgullosa y luminosa a pesar del clima severo. Mi construcción fue un acto de paciencia absoluta. Durante años sentía el peso de cada bloque de granito que colocaban con cuidado. El sonido era constante: martillos golpeando cuñas, biseles ajustando superficies, respiraciones agotadas que chocaban contra el aire frío de la meseta. No me unieron con mortero ni con barro, solo piedra contra piedra, encajada con una precisión tan milimétrica que incluso hoy, tantos siglos después, mis juntas parecen susurrar el talento de quienes me dieron forma. Mi cuerpo completo se extendía casi 15 kilómetros, desde la pureza del agua de la Fuenfría hasta el corazón de Segovia. Esa ciudad romana me esperaba con ansias. Sus habitantes necesitaban agua para los baños termales, para los hogares, para la vida cotidiana que latía entre callejuelas y foros improvisados. Yo era su vínculo con la montaña, su puente invisible, su arteria vital. En el tramo donde me elevé más, levanté dos niveles de arcos superpuestos, casi 30 metros hacia el cielo. Para quienes no pueden verme, imaginen columnas altas y firmes, una detrás de otra, sosteniendo arcos perfectamente curvados. Soy como una larga columna vertebral en movimiento, acompañando el descenso natural del terreno con una cadencia rítmica, casi musical. Cada arco es un latido, cada columna una huella del tiempo. Durante mis primeros siglos, fui el guardián silencioso del agua. El líquido descendía por mi canal, avanzaba sobre mi espalda y se distribuía por la ciudad. Escuché a mujeres llenando vasijas, a niños riendo cerca de las fuentes, a soldados refrescando sus manos antes de tomar rumbo hacia otras provincias del imperio. Segovia dependía de mí y yo, sin pedirlo, me convertí en parte de su vida y de sus historias. Los romanos venían y se iban. Su idioma resonaba entre mis piedras. Órdenes breves, discusiones técnicas, cánticos durante el trabajo. A veces, por la noche, cuando todo quedaba en silencio, podía escuchar el murmullo del agua deslizándose, constante, tranquila. Era como si yo también respirara. Con el paso del tiempo vi cómo el imperio se apagaba, pero la ciudad seguía viva. La Edad Media trajo otras voces, más ásperas, más urgentes. Cambiaron los dioses, cambiaron los señores, cambiaron los caminos, pero yo seguía aquí, firme. Vi cómo reforzaban murallas, cómo se levantaban iglesias, cómo los artesanos trabajaban bajo mi sombra. Vi procesiones, mercados, pleitos, bodas, despedidas. Escuché risas, llantos, negociaciones. Algunos me tocaban como si temieran que me desvaneciera, otros pasaban como si yo fuese solo un rumor de fondo, un gigante acostumbrado a no hacerse notar. Hubo épocas de abandono, en las que el agua dejó de correr por mi canal y mi propósito original se desvaneció. Pero aún en

0: Hoy ya no llevo agua, pero llevo memoria. Y aunque quienes pasan por debajo no siempre puedan verme, pueden sentirme. Mis piedras conservan el frío de la madrugada, la rugosidad del tiempo y esa presencia inconfundible de algo que ha sobrevivido a imperios, guerras, olvidos y renacimientos. Sigo alzándome, tal como me levantaron los romanos mirando a Segovia. Hoy simplemente Segovia, que continúa viviendo, cambiando, soñando. Y mientras el mundo avanza con prisas, yo permanezco aquí, paciente, antiguo, vigilante, seguro de que todavía me quedan siglos de historias que guardar bajo mis arcos.
1: No sé si alguna vez has tenido ocasión de visitar Salamanca. Y ya que estamos por España, cogemos el transporte que mejor nos venga bien y nos vamos a visitar la Plaza Mayor, ese monumento de Plaza Mayor de Salamanca. Seguro, seguro que viendo el ambiente, todo lo que rodea a esa plaza, vas a quedar maravillado. Y cómo no, vamos a acercarnos a ver qué nos cuentan.
2: 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Plaza Mayor de Salamanca. Un corazón de piedra dorada que respira historia. Hay lugares que no solo se visitan, se sienten y permanecen en la memoria como un eco antiguo. En el corazón de la ciudad de Salamanca existe un espacio capaz de reunir siglos enteros bajo una misma luz. Ese lugar es la Plaza Mayor de Salamanca. Imagine por un instante una inmensa plaza cuadrada, aunque no del todo perfecta. Un gran salón al aire libre rodeado por edificios de piedra color miel. Una piedra especial llamada Piedra de Villamayor, conocida por iluminarse con tonos dorados cuando el sol cae sobre ella. Es una plaza elegante, armónica, casi teatral, como si toda la ciudad hubiese sido diseñada para desembocar aquí. La Plaza Mayor comenzó a construirse en el año 1729, durante el reinado de Felipe V. Fue diseñada por el arquitecto Alberto de Churriguera, uno de los grandes representantes del barroco español. Más tarde, otros arquitectos continuarían la obra hasta su finalización en 1755. El estilo barroco puede sentirse incluso sin verlo. Todo en esta plaza busca impresionar. Los arcos repetidos uno tras otro como un ritmo constante, los balcones alineados con precisión, las decoraciones talladas en piedra, las medallas y relieves con rostros de reyes, conquistadores y personajes históricos observando desde las alturas. La plaza está rodeada por 88 arcos. Debajo de ellos, el sonido cambia. Los pasos resuenan suaves sobre el suelo de piedra. Las conversaciones se mezclan con el eco de los soportales y el murmullo de las cafeterías parece nunca desaparecer del todo. En verano, hay músicos callejeros. En invierno, el aire frío atraviesa lentamente los corredores mientras las campanas cercanas acompañan la escena. Durante siglos, este lugar ha sido el auténtico corazón social de Salamanca. Aquí hubo mercados, celebraciones, anuncios públicos e incluso corridas de toros en tiempos antiguos. La plaza ha visto desfilar estudiantes, comerciantes, soldados, viajeros y generaciones enteras de salamantinos. Y es que Salamanca no es una ciudad cualquiera. Es una de las ciudades universitarias más antiguas de Europa. Su famosa universidad fue fundada en 1218 y convirtió a la ciudad en un gran centro del conocimiento durante la Edad Media y el Renacimiento. Por sus aulas pasaron filósofos, escritores, científicos y juristas que ayudaron a construir parte del pensamiento español y europeo. Caminar por Salamanca es caminar entre piedra histórica. Las fachadas parecen conservar las voces del pasado. Por eso, la ciudad fue declarada Patrimonio de la Humanidad por

0: la UNESCO en 1988. Pero la Plaza Mayor tiene algo especial incluso dentro de una ciudad monumental. Muchos la consideran una de las plazas más bellas de España, no por su tamaño, sino por la sensación que produce. De día, la luz transforma sus paredes en un escenario cálido y brillante. Por la noche, las farolas encienden una atmósfera tranquila y casi mágica. Los edificios parecen flotar entre sombras doradas mientras las conversaciones y risas llenan el aire lentamente. En el centro de la plaza, la vida nunca se detiene del todo. Las terrazas se llenan de estudiantes y viajeros. Los camareros cruzan con rapidez entre mesas. Las tazas chocan suavemente. Se escucha el sonido de una ciudad viva pero también antigua. Y aunque el tiempo ha pasado, la Plaza Mayor sigue cumpliendo el mismo papel que hace siglos: ser el punto donde las personas se encuentran. Porque más allá de su arquitectura barroca, de sus arcos y balcones, este lugar representa algo profundamente humano. Representa la necesidad de compartir espacios, historias y recuerdos. En Salamanca, la plaza no es solamente una construcción, es una voz colectiva hecha piedra, un escenario donde cada generación deja una pequeña huella antes de desaparecer. Y quizás por eso, cuando cae la noche y el eco de los pasos se pierde bajo los arcos, la Plaza Mayor parece seguir hablando en silencio, como si la historia aún respirara entre sus columnas doradas.
1: Hemos estado en México. Hemos estado en Segovia, en Salamanca, y cómo no, en cada una de esas ciudades y otras más, prácticamente allá donde vayamos de visita, encontraremos un museo. Un museo donde vamos a encontrar arte, cuadros, cuadros que hablan solos, maravillas. Como digo, vayamos donde vayamos. Y en cualquiera de ellos quizás encontremos un cuadro de Leonardo da Vinci. Y en este caso, la Mona Lisa. ¿Me acompañas? Vamos a disfrutar.
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0: Descripción del cuadro La Mona Lisa de Leonardo da Vinci. En esta obra, se retrata a una mujer con una expresión serena y una enigmática pequeña sonrisa. Su rostro está ligeramente girado hacia la izquierda, creando una sensación de profundidad y naturalidad. Rostro y expresión. La mujer tiene el cabello largo, oscuro y liso, que cae suavemente sobre sus hombros. Su piel es clara y su expresión es calmada, con una mirada directa que parece seguir al espectador desde cualquier ángulo. Sus labios están ligeramente curvados hacia arriba, formando una sonrisa sutil y misteriosa. Vestimenta: viste un vestido oscuro con un escote cuadrado decorado con un fino encaje. Encima lleva una especie de chal traslúcido que añade una capa de textura a la imagen. Las mangas de la prenda tienen pliegues sutiles que aportan detalles y muestran la habilidad del pintor en la representación de telas. Postura: las manos de la mujer están elegantemente cruzadas sobre su regazo. Sus dedos son largos y delgados, mostrando una posición relajada. La postura general es formal pero no rígida, lo que contribuye a la atmósfera tranquila de la pintura. Fondo: detrás de la figura principal hay un paisaje que introduce un profundo contraste. Se pueden observar colinas onduladas y un cuerpo de agua, pintados en tonos suaves y difuminados que crean una sensación de lejanía y misterio. Las montañas y caminos serpenteantes en el fondo están ligeramente desdibujados, lo que da la impresión de un espacio vasto y etéreo. Colores y técnicas: el uso del color es equilibrado, con tonalidades suaves que van del verde al azul en el paisaje y marrones cálidos en la figura central. La técnica del esfumato aplicada habilidosamente otorga un efecto de velado que difumina los bordes y líneas, integrando la figura con su entorno de manera armoniosa y fluida. En conjunto, la imagen transmite una atmósfera de calma, misterio y profundidad, siendo un ejemplo sobresaliente de maestría artística. Detalles adicionales de la Mona Lisa. Rostro y expresión, ojos. Los ojos de la Mona Lisa son oscuros y miran al espectador con una mirada penetrante. Están delicadamente sombreados, lo que les da vida y profundidad. Cejas y pestañas. Curiosamente, las cejas y pestañas parecen estar ausentes o muy suavemente pintadas, lo que ha sido objeto de debate sobre si se han desvanecido con el tiempo o si el artista las pintó así. Nariz. La nariz es fina y proporcionada, con sombras suaves que le otorgan tridimensionalidad. Boca. La sonrisa es uno de los aspectos más enigmáticos, lograda a través de la combinación de suaves sombras en las comisuras de los labios. Vestimenta. Detalles del vestido. El vestido es de seda o satén, con pliegues que demuestran la maestría en el uso de las luces y sombras. El encaje delicado del escote sugiere sofisticación y detalle. Chal. El chal traslúcido parece ser de una tela fina como muselina, que añade un toque etéreo y delicado. Manos. Las manos cruzadas son meticulosamente detalladas, con venas y uñas sutilmente representadas. La posición es natural y denota tranquilidad y compostura. Fondo, montañas y colinas, pintadas con un color gris azulado, estas características del paisaje se desvanecen en la distancia, jugando con la perspectiva atmosférica para crear profundidad. Agua y camino, un río o lago serpentea a lo lejos, y un camino curvo parece guiar hacia el fondo, sugiriendo movimiento dentro del paisaje estático. Uso de técnica, esfumato. Esta técnica, característica de Leonardo da Vinci, se emplea para difuminar los bordes y crear una transición imperceptible entre luces y sombras, eliminando cualquier contorno o línea dura en el cuadro. Claroscuro, se utiliza para modelar formas tridimensionales, especialmente en el rostro y manos, haciendo que parezcan emerger suavemente de la oscuridad. Detrás de ellos. Atmósfera general. El cuadro transmite serenidad y misterio, con su combinación de detalles intrincados y suavidad en la representación. La falta de elementos claros en él. Fondo contribuye al enfoque central en la figura y su expresión fascinante.

0: Y así, con esa canción que nos dejan en ese audio que nos han mandado, que tiene que ver mucho. La verdad que si tenéis ocasión de verlo, y si no, me lo decís, yo os lo mando, quizás lo pongamos en nuestra página de YouTube, veréis cómo los cuadros hablan solos. Cuadros que hablan solos, cuadros que realmente nos pueden decir mucho de la historia de los museos, de los sitios que estamos visitando. Y así, así te dejamos con todo el equipo, con todo el equipo de Más que Dos, que seguro que tiene mucho, mucho que decirnos. Gracias, gracias por acompañarnos. Gracias por estar ahí. Y ya sabes, cualquier momento es bueno para visitar monumentos, arte, museos. Y en este programa, seguro, seguro que volveremos a ello.
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2: Así es. Así es el fútbol. Existen victorias que se celebran con gritos y otras que se sienten con el alma. España ha vuelto a tocar el cielo, bordando con orgullo su segunda estrella. Una estrella fruto del esfuerzo, fruto de la entrega y fruto de la fe de un equipo que nunca dejó de creer. España demostró ante Argentina nuestra calidad y nuestra valentía. Tan solo faltaba ese instante mágico de fortuna que siempre acompaña a quienes jamás dejan de luchar, a quienes jamás dejan de creer. Y es que los campeones no se rinden jamás. Ellos siguen empujando el balón, siguen soñando, siguen creyendo, hasta que la red abraza el gol y el sueño se convierte en historia. La ilusión fue nuestra mejor compañera. La ilusión es la fuerza invisible que nunca se debe abandonar. Es aquella capaz de transformar los sueños más grandes en realidades inolvidables. Y hoy esa ilusión tiene nombre. Claro que sí. España vuelva a ser campeona del mundo. Solo deseo que esa estrella ilumine a las generaciones que vienen detrás y nos recuerde que cuando un país entero cree, no existen imposibles. ¡Viva España!

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4: Vamos a comenzar con esto que yo denominé el concierto que no es concierto. Sean bienvenidos, disfruten de la música que voy a tener para todos ustedes. Vamos a arrancar con algo para todos esos enamorados que viven por un amor platónico. Algo que lleva por nombre Desvelado y suena más o menos así.

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Hola a todas y a todos los que os entretenéis con esta radio artesanal, Radio Mandoya. En el programa Somos Más Que Dos, este terapeuta de medicina de estilo de vida, hoy les presenta el siguiente relato. Preguntas que me hago. ¿Cómo influye tu parte espiritual en la glándula pineal? ¿Cómo influye la parte espiritual en tu cuerpo y en tu mente? La glándula pineal es una pequeña estructura, tiene forma de piña, que se ubica en el techo del diencéfalo. Regula los ritmos circadianos, como por ejemplo el sueño y la vigilia. Genera melatonina e influye en la libido, en el sistema hormonal. La glándula pineal tiene propiedades protectoras contra enfermedades como el cáncer, el Parkinson o el Alzheimer. Si tiene insomnio, tiene jet lag, tiene la melatonina baja, necesita potenciar la secreción de melatonina en su cuerpo. La melatonina la genera la glándula pineal. La glándula pineal, al generar melatonina, le dice a tu cuerpo y a tu mente que es de noche, en respuesta a la oscuridad. Nos indica que no debes de acostarte después de las 23-24 horas y que no debes de levantarte después de las 8 o de las 9 horas. La glándula pineal fisiológicamente produce melatonina y la regulación del sueño, y desde el punto de vista espiritual y filosófico le atribuyen un papel importante fundamental en la conexión con la conciencia superior o supraconciencia y del despertar espiritual. El doctor Manuel San considera que la supraconciencia es un concepto que se refiere a la conciencia que existe más allá de la mente y del cuerpo físico. Para la medicina china, la supraconciencia o conciencia no local es el alma etérea. Podemos activar la supraconciencia o el alma etérea con meditación consciente a través del método de respiración 4-7-8. Inspiramos por la nariz 4, sujetamos en el pecho ese aire 7 y expulsamos por la boca 8. Estimulando la glándula pineal potenciamos la supraconciencia y también llamada alma etérea. El alma etérea en la medicina tradicional oriental taoísta se llama Un. Está asociada al elemento madera, o sea, al órgano hígado y a la víscera vesícula biliar. El alma Un es la sede de la creatividad. La emoción asociada al hígado es la ira. La pineal está asociada no solo a la creatividad, también a la intuición, a la visión de futuro y a la capacidad de soñar. Sueños despiertos, sueños dormidos, asociada a la libertad, a la independencia. El Un o supraconciencia o alma etérea, ubicada en la pineal, es un alma que va y viene y puede proyectarse hacia el mundo exterior y hacia el mundo interior. Potenciando la glándula pineal conseguiremos ver el futuro y establecer metas y planificar bien nuestra vida. Si la glándula pineal o Un en medicina china no está equilibrada, tenemos poca adaptación a los cambios. Estaremos en modo alerta continuado, estaremos depresivos, tendremos insomnio. Un terapeuta de estilo de vida con técnicas como la acupuntura o la fitoterapia, etcétera, etcétera, desarmonizará su hígado y por ende el Un o alma etérea a través de la glándula pineal, consiguiendo un equilibrio emocional y espiritual. El Un lo podemos potenciar o activar en su localización física, en tu cuerpo, en tu espalda, en el meridiano de la vejiga de la espalda. Meridiano, línea energética de la vejiga, se sitúa en el 18 de vejiga. Es un resonador llamado Gansu. Gansu está a 2 chun o 3 centímetros de la columna y junto a él, a 4 chun de la columna, en la misma línea, está el alma etérea. Utilizaremos acupuntura o moxa para potenciar los dos resonadores.
La pineal, estimulada para potenciar la creación de melatonina y para desarrollar el Om o alma etérea, está situada en el sexto chakra, en el entrecejo. El sexto chakra es llamado Ajna. Utilizará un terapeuta de estilo de vida, la acupuntura o tuina para estimularlo. La espiritualidad tiene una influencia profunda y multifacética en nuestro cuerpo y mente. La espiritualidad se refiere a la búsqueda, significado, propósito y conexión con el universo. Influye en la mente, reduciendo el estrés, la ansiedad, mediante la meditación y la oración, que han demostrado reducir los niveles de cortisol, la hormona del estrés, y en medicina china reducir el yang continuado. La espiritualidad es un gran amortiguador frente a la incertidumbre y a la adversidad. La espiritualidad nos hace resiliente, la capacidad de resolver problemas. La espiritualidad fortalece la capacidad de adaptación, la empatía, la autoestima. Tonifiquemos el sexto chakra o pineal o alma etérea y conseguiremos todo esto. La glándula pineal es el punto de conexión entre el cuerpo físico y el mundo espiritual, el llamado tercer ojo. En la India, el chakra Ajna, para los antiguos egipcios, está ligada al ojo de Horus. Para Descartes, la glándula pineal fue el asiento del alma. Creía que era el asiento o lugar donde residía el espíritu divino en el cuerpo humano. Despertemos y activemos nuestra glándula pineal, nuestra supraconciencia, nuestra alma etérea. Conseguiremos una comprensión más profunda de la realidad. Sueños lúcidos, sensación de unión con el universo. Somos microuniverso. Conseguiremos un mayor control y autogestión de las emociones. Conseguiremos un estado de ánimo más equilibrado. Conseguiremos estar con actitud positiva. El doctor Rick Stallman dice que la glándula pineal produce una sustancia heterogénea que induce a experiencias visionarias y a estado alterado de conciencia. La glándula pineal no solo regula el ánimo, el sueño y el estado de ánimo, tiene un efecto directo en nuestro bienestar físico y mental. Respecto a la influencia de la parte espiritual en la glándula pineal, es como un Tao de desarrollo personal y de la conciencia. La meditación para potenciar a la glándula pineal debe hacerse enfocando nuestro pensamiento en el tercer ojo. Utilizaremos técnicas de respiración, pranayama 478. Mantener el cuerpo y la mente sano a través de la alimentación, el ejercicio y la reducción de toxinas ambientales. Ahora que así se activará la glándula pineal. Les recomiendo una práctica con fitoterapia para potenciar y estimular la glándula pineal, el tercer ojo o supraconciencia, o llamado en medicina china el alma etérea. Primero, tomar una infusión de pasiflora, melisa, amapola y lúpulo. La pasiflora le relajará, la melisa le quitará el estrés, la amapola le dará sueño, el lúpulo le quitará la ansiedad. Todo esto favorece el sueño. Una alimentación recomendada en general, pues tomates, uvas, cerezas y nueces son fuentes naturales de melatonina. También les recomiendo el magnesio, relaja los músculos y el sistema nervioso. Técnicas beneficiosas. La consulta, la primera técnica beneficiosa es la consulta de un terapeuta de estilo de vida. Segundo, practicar el yoga. Tercero, la meditación con respiración 478. Y cuarto, el reiki. El reiki es japonés, significa energía vital universal. El reiki estimula los siete chakras, incluyendo el sexto chakra, Ajna. Actúa sobre el entrecejo, sobre la glándula pineal. El reiki tiene una música para sanar.
la música de 432 hercios. Pónganla. El Reiki actúa sobre el espíritu, el cuerpo y la mente. El Reiki cree en el aquí y ahora, no en la nostalgia, no en el futuro. Recuerdo que una paciente que me comentaba que haciendo una sesión de auto-reiki notaba en el sexto chakra, o sea, en la glándula pineal, una presión, un calor, y que notaba cómo su chi se movía y expandía hacia la derecha y hacia la izquierda de la pineal. El Reiki más poderoso es el Karuna. Les voy a terminar diciendo una frase del emperador amarillo, Wang Di. Es una regla para no enfermar. Dice: un corazón limpio y con pocos deseos. Gracias desde Málaga.

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0: Buenos días a todas y a todos. Hoy, de nuevo por aquí, en mi cocina, vamos a preparar algo rico, rico, rico. Estoy seguro de que te va a encantar. Y como siempre, con esa esencia, la buena música, Barry White y sus grandes éxitos. 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Cocinemos juntos. Bueno, pues algo exquisito. Te vas a chupar los dedos. Vamos a preparar unas croquetas rellenas y una salsa para acompañarlas. Oye, qué buena. Una salsa hecha de yogur. Te vas a chupar los dedos. Comenzamos con los ingredientes. Bueno, pues al menos un kilo de papas. Igualmente un kilo de salmón, lo que es el lomo, que no tenga nada de espinas. También vamos a poner queso ricola, un queso que se usa mucho en la gastronomía italiana y aquí en España. Después un poquito de aceite de oliva virgen extra y un poquito de pan rallado. Una pizca de sal. Y para la salsa, pues vamos a coger yogur griego, así que se ponga muy cremoso. También un poquito de pimienta, limón, albahaca, orégano. Y esos buenos momentos en los que vamos a disfrutar. También un poquito de ajo y de cebollino. En fin, vamos a hacer la preparación de estas croquetas. ¿Qué os parece? Y de esa salsa, nos vamos a la cocina. Venga, preparemos ese plato rico, rico, económico y muy saludable. Comenzamos con las croquetas. Vamos a cocer las papas. Una vez que están cocidas, al menos durante 20 minutos, ya sabéis, las sacamos y las pelamos. Y las vamos a estrujar con el tenedor. Las estrujamos bien con el tenedor y dejamos también algunas papas así, pero que no estén muy estrujadas, que se note que están ahí las papas. También vamos a coger el salmón y lo vamos a pasar por la sartén durante al menos pues 3 minutos por una cara y otros 3 por la otra, que se haga ese salmón rico, rico. Le echamos un poquito de sal y luego lo sacamos. Luego vamos a preparar, a echarle una variedad de queso que se llama ricota. Ese queso se usa mucho en la gastronomía italiana y está verdaderamente rico, ya que es muy suave en su sabor y además pues está hecho con grumitos. Bueno, pues lo vamos a coger, ese queso ricota, que le dicen también requesón, y se lo vamos a integrar con esas papas cocidas, ahí desmenuzado y moviéndolo. Y también le vamos a echar pues ese salmón. Y bueno, y hacemos una masa que sea suave, que no esté muy prieta. Y le vamos a incrementar pues pan rallado, y hacemos la forma de la croqueta o quizás la forma de una albóndiga, todo como vosotros queráis. Una vez hecho esto, cogemos la sartén y lo podemos hacer en la sartén hasta que se dore las croquetas. O quizás, si no te atreves con la sartén, pues lo hacemos en el horno. Y en el horno, antes, hay que preparar esas croquetas, hay que echarles con un spray aceite. Las metemos durante 10 minutos. Primero hacemos que el horno lo precalentemos a 200 grados durante al menos 10 minutos. Luego lo ponemos a 180 grados. Metemos las croquetas bañadas así un poquito con ese spray en aceite de oliva virgen y 10 minutos boca arriba y otros 10 minutos le damos la vuelta a las croquetas para que se doren. Y ahí tenemos ese rico plato de croquetas. Ahora le vamos a añadir una salsa de yogur. Muy fácil, sí, sí, muy fácil. Compramos un yogur griego y lo movemos bien para que esté mucho más consistente, más cremoso. Y le vamos a añadir el zumo de un limón. También le vamos a añadir un poquito de sal, pimienta en granitos, pero la vamos a moler la pimienta directamente. Luego le vamos a echar un poco de orégano o quizás albahaca, en fin, y lo movemos todo bien movidito, así, y en frío una salsa al lado de esas croquetas que van a estar para chuparse los dedos. Así que ya sabéis, un cuenquecito con la salsa y las croquetas. Este plato, al ser un kilo, puede salir para 6 personas. Bueno, a demanda, las croquetas a demanda, las que queráis echaros en el plato. Y a disfrutar de la buena cocina. Y como postre, pues, una fruta del tiempo, la que queráis. Bueno, puede ser un melocotón, o sandía, o melón, o quizás, no sé, albaricoques, lo que queráis, o uvas del tiempo. Bueno, buen disfrute, buena cocina y un regalo para el paladar. Y la semana que viene, más y mejor. Hoy disfrutando de la esencia musical, dedicada a vosotras y a vosotros, que os encanta mi cocina. Un fuerte abrazo. Hasta el próximo día.
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0: El otro día me senté en un restaurante con una amiga. Llega la encargada de atendernos, nos saluda con una sonrisa y se da el siguiente diálogo.
1: Hola, chiques.
0: ¿Chiques? Le dije yo, también con una sonrisa y extrañado.
1: Así es, somos un restaurante inclusivo.
0: Dijo con orgullo. Ah, mira qué bien, pues me parece estupendo. Porque en un ratito viene un amigo que es ciego. Tienen la carta en braille, ¿no?
1: Ay, no, eso no tenemos.
0: Ah, ok. Tampoco tarda en llegar mi esposa, que viene con mi hija, que es Asperger. ¿Tienes carta con pictogramas para la gente autista?
1: No, perdón.
0: Me dijo visiblemente nerviosa. No te preocupes, suele pasar. Pero me imagino que manejan lengua de señas para los clientes sordos, ¿no?
1: La verdad es que no tenemos nada de eso.
0: Me contestó sonriendo, nerviosa. Ella ya no estaba cómoda. Sonreía con vergüenza, un poco de culpa y un poco de malestar también. Y entonces le dije, mira, no te preocupes, suele pasar. Pero entonces lamento decirte que este no es un local inclusivo. Es un local progre, snob, parte de la triste realidad que está de moda. En el caso de tu local, la gente que te menciono no podría hacer algo tan básico como comunicarse y pedir de comer o beber. ¿De verdad quieres ser inclusivo? Incluye a todos ellos. Y eso significa a todos los que el sistema directamente no da lugar. Es difícil, sí, y mucho. Pero no debemos ser tan hipócritas y aparentar que somos empáticos con una problemática social cuando una E no te hace inclusivo.
2: Colaboración, Lucía Martínez, voz de la encargada del restaurante. Eduardo Monsalvo, voz del cliente y narrador. Producción y montaje, Juan Carlos Martín Martín.
3: Las Islas Afortunadas nos regalaron a Fabiola Socas, una gran voz. 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

tiene la fuerza de un amigo sincero, tendiendo la mano. E incluso tiene la fiel fuerza de un anciano que mira la tarde y el cielo, recordando un amor que jamás fue lejano. Existen abrazos que curan más que las palabras, abrazos que hablan los silencios que el alma contiene. Tal vez los abrazos son ese refugio encendido cuando todo acaba y una luz diminuta cuando nada viene. Lo cierto es que yo he sentido en ocasiones en un abrazo la calma entera, esa calma que siente la tierra, la lluvia temprana, esa calma que siente el invierno, que al fin la primavera va borrando la escarcha de cada ventana. ¿Qué misterio tan hondo sostiene ese instante? Son como dos latidos distintos venciendo el vacío. Son dos silencios humanos unidos delante de la sombra que enfría los pasos del río. Y es que cuando entiendo que a veces la vida se salva sin promesas, se salva sin gloria y sin grandes razones. Por ello entiendo que solo basta un abrazo sincero en el alma para volver a unir los pedazos del hombre. Por otra parte, tal vez sea cierto que un ciego, por prestarle más atención a ese bonito acto, pueda comprender fielmente el idioma de un sincero abrazo.

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Así nos vamos a Venezuela, donde José Chacón, que lleva 20 años en España, seguidor de nuestro canal, él con su grupo, nos deja esta canción que vamos a escuchar.

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4: Hola, hola. Hoy en el Rincón de los Animales vamos a empezar con una historia, con un cuento. Vosotros vais a decir, el cuento fue la semana pasada. No, no. Tenemos que empezar necesariamente con un cuento para quitarle el mito a cierta historia. Os voy a poner en contexto. Una princesa, muy pija, muy princesa, muy eso de, o sea, tal, pues tráeme esto, tráeme lo otro. Está en un estanque, allí donde ella vivía, un estanque, se le cae una pelotita de oro en el estanque. Este estanque tenía un rey rana que controlaba el cotarro. Pues se cae la pelotita y la niña pija le dice al rey rana, oye, sácame la pelotita del fondo del estanque porque no me quiero mojar. El rey rana le dice, sí, yo te lo saco, pero a cambio tengo que pasar una noche contigo. La cuestión, entre que sí y entre que no, el rey rana pasa la noche con la princesita. Unos dicen, que el rey rana se puso muy cariñoso y la princesita le mandó a cortar la cabeza. Otros dicen que la princesita le empujó contra la pared y este se convirtió en un príncipe. Otros dicen que si la rana se puso un poco violenta, hizo escabechina con la princesa. Bueno, ya sabes, los hermanos Grimm cambiaron durante mucho tiempo las versiones de los cuentos. ¿A qué viene esto? Bueno, ¿a qué viene esto de que siempre decimos que tenemos que besar muchas ranas para encontrar a nuestro príncipe azul y un largo, etcétera? Pues que no. Es un mito que todo empieza con una historia terrible de donde o muere la rana, o muere la princesa, o mueres ambos. Las ranas merecen mucho más respeto. Mucho más. Nada de tonterías de cuento. Merecen todo el respeto del mundo mundial. ¿Por qué? Porque son unos seres fascinantes, son unos seres fantásticos, son guapísimas, son maravillosas, los ranos también, quiero decir, chicos, chicas, la especie de la rana, de la familia, ¿vale? De la familia, de los anuras, de los anfibios. Hay más de 50 clases de ranas. Pueden vivir en árboles, charcas, son venenosas, unas menos venenosas que otras. Te puedes comer un omulito de ranas, porque incluso son comestibles. Y por cierto, están buenas, están bastante buenas. Aunque con todo lo que hemos hecho últimamente de cargarnos el planeta, dejemos sus mulitos y las ranitas en paz. Bueno, como sigo diciendo, son unos seres fantásticos para que lo metamos en esa tontería de los cuentos y de los príncipes. Por lo menos a mi pesar. A mi pensar. Son con super fuerza. Son capaces de saltar 20 veces su longitud, la longitud de su cuerpo. Tienen una visión de 360 grados. O sea, que con sus ojitos ven lo que pasa por delante y por detrás, incluso debajo del agua. Usan los ojos para tragar. A ver, sacan la lengua, pillan el bicho que se van a comer, meten los ojitos para adentro y eso ayuda impulsando que llegue el bichito hacia la garganta. Respiran por la piel. La mayoría tienen pulmones, pero respiran por la piel. Necesitan humedad. Las ranas tienen toxinas en su piel, unas más que otras, pero tienen toxinas y algunas son muy venenosas. De hecho, las ranas son buena gente, son tan buena gente que ponen colores brillantes en su piel, para decir, contra más brillante y más bonita, más tóxica soy. Pero ten cuidado. Claro, eso es como cuando ciertas personas se arreglan mucho y por dentro son muy tóxicas. Pues es todo lo mismo, te van advirtiendo, allá tú si quieres o no caer en la trampa. Pueden sobrevivir inviernos congeladas. Viene frío, se congelan, se quedan en el estado así como está el Guardinay este que dicen que está congeladico. Y cuando viene el tiempo, su corazón late como si nada. Algunos viven en ramas, como la... Bueno, me he confundido, era de especies, perdonadme, que he tenido una errata. Viven en ramas, tienen las pieles muy suave, húmeda, y para distinguirlo de los sapos, bueno, las ranas suelen ser un poquito más pequeñitas, los sapos son rugosos, son así anchotes, como muy, muy musculosos por delante. Las ranitas, la fuerza y la flexibilidad la tienen las patitas de atrás. Los sapitos son más bien terrestres y las ranas son más bien acuáticas. Lo que yo iba a decir, la especie que iba a decir, es la que se queda congelada en invierno, que es la rana de madera, la silvática de América del Norte. Y bueno, ¿qué más puedo contar? Pues yo no mucho más, pero el audio que os voy a poner luego os va a dejar alucinado. A mí me encanta. Y cuando veis una rana, quitaros el sombrero y darle paso. Son unos seres increíbles. Que tengáis una feliz tarde.
0: Diez razas de ranas más hermosas del mundo. Los animales que traemos hoy para ti nos demuestran que las cosas más hermosas de la Tierra pueden ser también las más mortales. Conozcamos las 10 razas de ranas más hermosas del mundo. Número 10. Rana tomate. Es conocida también como falsa rana roja de Madagascar y habita en la selva húmeda de dicha isla. Presenta una coloración que hace honor a su nombre, permitiendo ser distinguida en la abundante vegetación. Su color es sinónimo de su gran toxicidad. De hecho, su piel segrega un mucus muy venenoso. Esta rana tiene un aspecto robusto, redondeado, un poco aplanado y globoso. La piel de su espalda es lisa y de color rojizo anaranjado, o incluso un poco amarillento, con algunas manchas oscuras alrededor de su cuerpo. Mientras que su vientre presenta una coloración blanquecina con algunas manchas oscuras en la garganta. Es sencillo distinguir las hembras de los machos, ya que estas presentan una coloración más fuerte y son un poco más grandes. Número 9. Rana arbórea de ojos rojos. Esta rana habita en el sur de México y el norte de Sudamérica. Presenta una coloración brillante. Sus ojos, además de ser saltones, son de color rojo, siendo esta una de sus características más llamativas. Su cuerpo también presenta una coloración en verde neón, con algunas rayas verticales amarillas y azules. Sus patas suelen ser rojizas brillantes o naranja. Número 8. Rana Pac-Man. Conocida también como escuerzo común, esta es considerada una de las ranas más grandes. El macho puede medir hasta 12 centímetros, mientras que la hembra entre 15 y 17 centímetros. Su cuerpo es grueso y redondeado, tiene ojos saltones y boca grande. Cuenta con dos protuberancias encima de su cabeza muy similares a unos cuernos. Esta rana presenta una coloración verdosa con algunas manchas negras y rojas, ubicadas en algunas partes de su cuerpo. Número 7. Rana de cristal. Su nombre científico es Hyalinobatrachium fleischmanni y pertenece a la familia Centrolenidae y también es conocida como rana de vidrio. Esta es pequeña, puede medir hasta 23 milímetros, habita en árboles cercanos a riachuelos, se alimenta de insectos, presenta una coloración verdosa con puntos amarillos ubicados en el área dorsal. Cuenta con una región ventral translúcida que permite apreciar sus huesos y órganos internos. De ahí deriva su nombre. Se sabe que existen más de 60 especies diferentes de esta raza de rana. Número 6. Rana dardo dorada. Que su belleza no te engañe. Si bien en su totalidad puede ser muy atractiva a la vista, esta también es un indicativo de su toxicidad. Su nombre científico es Phyllobates terribilis, y muchos suelen referirse a ella como la más venenosa de todas. En el mundo hay más de 100 especies de la rana dardo dorada. Número 5. Rana nodriza tricolor. Esta rana presenta una coloración rojiza con líneas amarillas que van desde el hocico hasta la ingle. En la zona del vientre suele tener algunos puntos amarillentos o rojizos. Los machos pueden medir 2 centímetros, mientras que las hembras al menos 2.3 centímetros. Es una rana pequeña con una piel lisa, sus ojos son pequeños, su cabeza es tan ancha como su cuerpo. Esta rana habita en los bosques de Ecuador, muy cerca de riachuelos, y por supuesto, su coloración es el mejor indicador para conocer su toxicidad. Es muy similar a la Epipedobates antongi, salvo que esta es más grande y sus huesos son de color verde. Todos los dedos de sus pies tienen rebordes cutáneos y membrana basal, la cual está más desarrollada en sus dedos número 4 y 5. Número 4. Rana venenosa Golfo Dulciana. Esta rana puede medir hasta 3.5 centímetros. Las hembras suelen ser más grandes que los machos. Su lomo es inclinado, sus omoplatos no son visibles. Presentan una coloración negra que suele brillar. Sus patas son de color azul y sus lados pueden ser de color verde o marrón. De igual manera, cuenta con 2 franjas de color naranja que recorren su espalda, aunque suelen presentar una coloración verde o amarillenta, siendo esta una de sus características más llamativas. Estamos muy cerca de conocer quién ocupa el puesto número 1, pero antes de continuar, quisiera que me dejaras en los comentarios el emoji de una rana. Así sabré que está gustando nuestro contenido y podrá ser saludado en un próximo video. ¡Continuemos! Número 3. Rana de Darwin. Es también conocida como sapito de Darwin, un anfibio pequeño. Habita en Sudamérica. Tiene un aspecto muy similar a una hoja, característica que le permite camuflarse con facilidad. Tiene extremidades largas y delgadas. Sus patas delanteras no cuentan con palmas en sus dedos, y en las traseras solo es posible observar dichas palmas en los 3 primeros dedos. Su dorso presenta una piel granulada con pliegues laterales, con algunas tonalidades que varían entre verde y marrón. En la parte ventral presenta una coloración negra con manchas blancas, siendo esta perfecta para ahuyentar a sus depredadores. Número 2. Rana lechera amazónica. Lo cierto es que esta rana se conoce muy poco. Su nombre científico es Traxicephalus resinifictrix y pertenece a la familia Gilidae. Habita en la cuenca amazónica y en las Guayanas, debajo de los 400 metros de altitud. Presenta una coloración marrón o azulada, con manchas, algunas más grandes que otras y otras muy pequeñas, en tonalidades beige oscuro y negro con algunos puntos blancos. Número 1. Rana dardo azul. Esta es una de las más hermosas. Presenta una coloración zafiro y habita en el sur de Surinam. Si bien el color azul se encuentra en todos los miembros de la especie, las manchas en negro son distintas para uno de ellos. Cuando se encuentra en cautiverio, pierde todas sus propiedades venenosas, lo que permite verla como una mascota. Esta es sin duda una rana preciosa, gracias al color tan exótico con el que cuenta. Hasta aquí nuestro top. ¿Qué te ha parecido? Déjanos saber tu opinión en los comentarios. Antes de irte, recuerda regalarme un me gusta.

0: verano, verano, verano. Finalizando, hoy hemos viajado por diferentes sitios: naturaleza, museos, arte, música, procurando que hayas pasado un momento con nosotros agradable. Esa es nuestra función cada día que salimos en antena, de la mano, de esa mano que tú nos acompañas, en la que si no, no sería posible. Con esa motivación, cada día teniendo un oyente más en nuestro canal de Radio Mandoya, en nuestro programa de iVoox, en todos los sitios donde nos estáis escuchando. Gracias, gracias por estar ahí. Y así nos vamos, Rosario, ¿verdad?
1: Sí, nos vamos. Y poco más, ya sabéis lo que siempre decimos. Que seáis muy felices y que disfrutéis.
0: Nuestra solidaridad, como siempre, por todos los afectados de todos los desastres del mundo. Incendios, terremotos,
1: guerras,
0: genocidios. En definitiva, es verano y bueno, si podemos, disfrutémoslo al máximo. Hasta el próximo día.
1: Adiós.
0: Gracias por estar ahí.

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1: Bienvenidos y bienvenidas a este tu espacio en comunidad, historias que unen vidas. Gracias por acompañarnos. Hoy estamos verdaderamente más que contentos y contentas porque al final del día nos damos cuenta que el poder platicar contigo cada semana, el traerte temas que aparentemente no tenemos mucho que ver, pero cuando vemos la conexión entre las diferentes acciones que hacemos las diferentes personas, tú que nos escuchas y que también seguramente sumas para tener una mejor calidad de vida, una mejor sociedad, pues definitivamente ayudan mucho para seguir construyendo en comunidad justo una mejor calidad de vida. Hoy te doy la más cordial bienvenida, soy Valtier Mejía, en nombre de Marisa Lazarena Producción. Y pues bueno, vamos a arrancar como siempre con muy buena música. Esto es de Christoph Willem, se llama Stone Drapa, aquí en comunidad, historias que unen vidas. De esa manera es como empezamos.

0: Y así es como damos inicio a tu programa En Comunidad e Historias que Unen Vidas. Gracias como siempre por acompañarnos y por permitirnos también dejar llegar hasta tus oídos a través de Cascabel Radio Social en la 92.1 de tu FM en San Miguel de Allende, Guanajuato, a través del 93.5 en Ejutla de Crespo, en la Ejuteca, Oaxaca, y también a través de Radio Seibo, bien nuestra, radioseibo.com.ar, a través de rtvmexico.mx. Solo para tus oídos. Y bueno, de verdad, hoy estamos más que contentos porque pues nos damos cuenta cómo todo mundo, cuando sí queremos hacer las cosas, podemos hacer mucho, mucho, mucho por nuestro entorno y construir realmente desde diferentes aristas, ¿no? Que eso es súper valioso y todos tenemos la oportunidad de ir construyendo. Y es que fíjate que... Cuando tú dices o generas algo, pues tú normalmente nos hemos acostumbrado a casi hacer todo desechable, ¿no? Y hay gente que hoy nos ayuda y nos apoya para demostrar que no es cierto, que hay cosas que podemos reutilizar pues para vivir mejor, porque además generamos un montón de contaminación y bueno, también podemos de esa manera apoyar muchísimo a la misma sociedad. Así que pues hoy de verdad le doy la más cordial bienvenida al doctor Natán. Pues él es nefrólogo y ha hecho 20 cosas como médico. Bienvenido doctor, ¿cómo estamos?
1: Hola, muchísimas gracias. Aquí muy contento de la invitación, de poderlos acompañar en el programa y de poder contar pues los proyectos que tenemos.
0: Que además son valiosísimos. Y justo para abrir conversación, doctor, cuéntanos un poquito. Ya sabes, yo siempre tan igualadote, pero para sentirnos en confianza, porque además te escuchas bastante, bastante joven. Pues justo antes de llegar a la creación de la asociación civil con la cual pues hoy construyen muchísimo una diferencia hacia futuro que permita pues aprovechar más lo que aparentemente ya no es aprovechable. Pero vamos a abrir conversación, doctor. ¿Con quién? ¿Cómo? Si yo te pregunto, para ti, ¿quién es Natán? ¿Qué me contestarías?
1: Pues... soy Natán, soy un médico, internista, nefrólogo mexicano, orgullosamente formado aquí en la Ciudad de México, en el Instituto Nacional de Ciencias Médicas y Nutrición, y pues apasionado de contribuir y de poder generar una diferencia. A través del trabajo personal en la nefrología, que es el área que me apasiona, que pues para aquellos que no sepan, somos los doctores que cuidamos a los riñones y tratamos a pacientes con enfermedad renal. Y bueno, ese es el canal que he encontrado para contribuir con la sociedad.
0: ¿Cómo llega ese apasionamiento, ese amor por la medicina, en particular, pues sí, por la nefrología?
1: Esta pasión por la medicina llega más o menos en la prepa. Yo siempre he sido una persona muy de lógico, matemática, me gustan los procesos, entender las cosas. Y me doy cuenta que, aunque en algún punto quería ser ingeniero, era un trabajo muy poco personal, con poca conexión, y uno luego se da cuenta que la medicina finalmente acaba haciéndole entender el proceso del cuerpo humano y con la enorme ventaja de poder tratar con otras personas, de poder tener un trabajo muy humano, de poder ayudar a otras personas, y es lo que junta pues mis dos intereses, ¿no? Los procesos, el entender cómo funcionan las cosas y también el tener una conexión humana. Así es como llego a la medicina, y durante la carrera, avanzando por diferentes asignaturas, me topo con lo que es la nefrología, con lo que son los riñones, y entiendo que es el órgano a mi parecer, y de cualquiera que sepa medicina, no es broma, siempre nos peleamos entre los distintos especialistas, pero como es el órgano más importante del cuerpo, el que hace que haya un balance en el cuerpo, que gracias a que ese órgano funciona, permite que todo esté en orden para que el resto del cuerpo pueda funcionar. Se me hace el órgano más interesante y el que tiene patologías pues más variadas y que está incorporado en todos los procesos, ¿no? Entonces ahí ya me empieza a llamar la atención el funcionamiento del riñón, y conforme voy avanzando en mi carrera me voy metiendo cada vez más en temas relacionados con la nefrología. Después hago una especialidad en medicina interna, que es parte del camino para llegar a la nefrología, y ahí reafirmo pues el gusto por el tratar a pacientes con enfermedades renales, por entender la patología renal. Y después ya eso es cuando entro a la subespecialidad en nefrología, y finalmente termino haciendo una alta especialidad en trasplante renal, en nefrología del trasplante.
0: Y todo esto es por amor a apoyar a las personas al final del día. Dato curioso, ¿no? Por ejemplo, cuando alguien le hacen, y corrígeme, Nathan, hemodiálisis, bueno, pues es como limpiar, bueno, no es como, es limpiar la sangre, lo que el trabajo que harían los riñones, que pues estás dos horas, ¿no? En la sala haciendo este proceso a través de una máquina. Cuando funcionan bien los riñones, pues normalmente nos ayudan a limpiar, pues, todo nuestro cuerpo, ¿no? Y lo hacen todo el tiempo, ¿no? Por eso es que hay que mantenerlos sanos y cuidarlos, ¿no? En lo más posible.
1: Así es.
0: Platicabas uh-huh. justamente de esta parte y vamos a arrancar un poquito. ¿Cómo empiezan a llamarte la atención los temas sociales, el entorno? Porque ahorita, regresando de una canción, vamos a platicar pues justamente todo lo que haces y lo que nos dijo, lo que nos trajo para decir, por favor, ven con nosotros, Nathan. Pero a ver, platícanos, ¿cómo lleva también esta atracción por temas sociales que aparentemente, y ahorita podemos decir por qué, pero aparentemente no tendrían que ver con la medicina?
1: Así es. Es bastante interesante, y como perfectamente lo mencionas, bueno, varios de nuestros pacientes y una gran parte de la práctica de un nefrólogo es justo prescribir estas terapias que llamamos terapias de reemplazo renal, ya sea la hemodiálisis o la diálisis peritoneal, que como perfectamente lo dices, pues hacen el trabajo del riñón, pero por unas pocas horas, ¿no? La hemodiálisis, en una buena hemodiálisis de 4 horas, 3 horas y media, que es lo que se debe dar de forma estándar, y la diálisis peritoneal es así por muchas más horas, y pues se quedan cortos con respecto a lo que hace en efecto el riñón estas 24 horas. Pero lo que me acerca a estos temas del entorno fue un movimiento grande que cada vez va creciendo en el área de la nefrología, que se llama la nefrología verde. Nos damos cuenta que justo nuestros pacientes que usan estas terapias, al ser terapias que se tienen que dar de forma seriada, de forma 3 veces por semana la hemodiálisis o diario la diálisis peritoneal, son terapias que consumen muchísimos recursos, agua, electricidad, generan muchos de gases de efecto invernadero y demás, y también generan muchísimos desechos. Y justo esto fue lo que llamó mucho la atención, ¿no? Decir, ay, digo, estas terapias son completamente necesarias y nuestros pacientes dependen de ellas para vivir, pero el movimiento es, hay forma de que estas terapias tengan un menor impacto en el medio ambiente, y ahí es donde se hace la conexión. Hay un autor importante en el área de la nefrología verde que dice que el riñón es el órgano que se encarga de mantener el balance en el cuerpo, pero justo nuestra especialidad, nefrología, y las terapias que nosotros damos a los pacientes no hacen lo mismo por nuestro medio ambiente o por nuestro planeta. Entonces, justo este es el movimiento que busca cambiar o de alguna forma mitigar el impacto que tienen estas terapias en nuestro planeta, que de él dependemos, ¿no? Si nuestro
0: Definitivamente.
1: planeta no está bien, nosotros tampoco podemos estar bien.
0: Y a veces parecería como que estamos en contra de la naturaleza y la ecología cuando somos parte de, ¿no? Vamos a escuchar una breve
1: Eso es,
0: canción y
1: así es.
0: regresamos justamente para entrar en conversación de qué es, qué significa, cómo nace y se construye RepBC. Estamos en Comunidad de Historias que Unen Vidas. Vamos a escuchar algo de Los Abuelos de la Nada, Mil Horas, un cover que lo vas a reconocer seguramente más en cumbia, pero escuchemos la versión original. Regresamos.
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0: comunidad, historias que unen vidas. Gracias por acompañarnos. Recuerda, ponte en contacto con nosotros. Escríbenos a través de radiomexicoi@gmail.com. Te lo repito con todo gusto. radiomexicoilatina@gmail.com y compártenos, o también déjanos tu mensaje en las cabinas, en los estudios de la Ejuteca y también de Cascabel Radio Social para seguir conversando. Ellos nos los harán llegar, pues evidentemente, y también en Radio Ceibo, para poder estar en comunicación. Hoy estamos hablando justamente por la importancia que es voltear a ver más allá de lo que hacemos a veces con los residuos o con lo que generamos de basura. Por ejemplo, ¿sabías tú que, nada más como dato general, una familia en promedio desecha 70 kilos de comida? Imagínate cuánto te costaron esos 70 kilos al año para tirarlos a la basura. Bueno, pues así como dice el ejemplo con la comida, con lo mismo hacemos con la ropa. ¿Qué pasa con la ropa después de que ya no la usamos? ¿Qué pasa con 20 cosas después de que las dejamos de ocupar o que nos dejan de ser útiles? Pues bueno, justamente el doctor Nathan es parte de RepBC, una asociación muy, muy, muy interesante que justamente se dedica a darle una segunda oportunidad a los materiales antes de convertirse o de buscar, después de muchísimos, muchísimos años, otra vez integrarse en el ecosistema. Y justamente, doctor, cuéntanos un poco qué es RepBC, cómo nace, de dónde sale la idea. Cuéntanos todo, por favor.
1: Claro que sí. Pues RepBC es una asociación que tiene como finalidad darle un reciclaje a residuos médicos que históricamente han sido, pues, discriminados de todas las cadenas de reciclaje por varios estigmas, ¿no? Que ya se usaron para tratar personas que están sucios, que van a transmitir enfermedades. Entonces, justo busca darle una, no tanto una salida, sino más bien una reentrada a la cadena de producción.
0: De valor, estos, claro.
1: Exacto, a estos, estos residuos que siempre han sido olvidados. Y RepBC nace pues a través de justo esta movida de nefrología verde, buscando alternativas para mitigar el impacto ambiental de las terapias. Nos encontramos con que muchas de estas terapias utilizan productos de un tipo de plástico que es el PVC, el policloro de vinilo, que es un plástico de un tipo de plástico que se llama termoplástico, lo que quiere decir que pues es al cambiar la temperatura puede meterse en distintos moldes, tomar la forma y la función, ¿no? Lo que lo hace sumamente reciclable. Entonces, bueno, pues la historia es una historia curiosa. Mientras yo hacía mi residencia aquí en el Instituto Nacional de Ciencias Médicas y Nutrición, un día viene mi papá a hacerse algún estudio y se me ocurre invitarlo a donde yo estaba para explicarle pues cómo funcionaba la hemodiálisis y qué hacían los pacientes y todo lo que había aprendido. Y resulta, bueno, mi papá se dedica, es ingeniero químico y se dedica trabaja en una empresa de plásticos, y pues sube a la sala de hemodiálisis y lo único que ve son miles y miles de kilos de plástico. Y él dice, oye, ¿qué onda? ¿Qué hacen con todo este plástico?
0: Claro.
1: Y yo, pues, nosotros como médicos, pues realmente lo único que sabemos es que se tira, ¿no? Y ya luego se encarga pues el hospital de desecharlo, y pues muchas veces lo que viene del hospital pensamos que se incinera porque tiene potencial peligroso biológico infeccioso, y pues realmente no tenía una buena respuesta para mi papá. Y pues justo viendo la calidad de las bolsas y demás, pues es un plástico de una altísima calidad, ¿no? Para poder ser un plástico de uso médico, ¿no? Claro. Tiene que ser un plástico de altísima calidad. Y me dice mi papá, oye, pues es mucho de esto es PVC, no se recicla. Y pues yo, pues no, ni idea, pues yo creo que no, porque justo es plástico de uso médico, ¿no? Y entonces empezamos a ver cómo una de las modalidades que comentaba para sustituir la la función renal, que es la de una de las terapias, que es la diálisis peritoneal, pues uno de los insumos que más se utilizan son simplemente bolsas de este tipo de plástico que es PVC, en donde viene un líquido que se llama líquido dializante, que es un líquido que tiene las composiciones químicas que le sirven al cuerpo, y este líquido se introduce en la cavidad del peritoneo, que es el peritoneo, es el espacio que hay entre la pared del abdomen y los intestinos. Y se introduce a través de un catéter que le ponen a los pacientes, y el líquido queda un tiempo en esta cavidad, y la propia membrana, que es una capita que está como recubriendo tanto la pared del abdomen como los intestinos, sirve de filtro al paciente. Y entonces la sangre, al pasar por ahí, como intercambia las toxinas que están adentro de la sangre, pasan al líquido que está en la cavidad, y después de estar una cierta cantidad de tiempo, se retira el líquido a otra bolsa. Y entonces, pues la bolsa que en donde pues va el líquido, realmente es una bolsa que nunca ha estado en contacto con ningún fluido corporal, ¿no? No se ha contaminado con nada, y es una bolsa que justo normalmente se tiraba a los residuos médicos. Y este tipo de terapia es una terapia que muchas veces, o en la mayoría de los casos, se hace en casa, es decir, el paciente se encarga de tener esta bolsa en casa, hacer los recambios, y el paciente se encarga de desechar estas bolsas. Y lo que nos dimos cuenta es que reciclar este plástico es relativamente fácil, ¿no? No requiere de un proceso muy complejo, sino que más bien es simplemente saber que está limpio, que todo el plástico que estamos reciclando es el mismo tipo de plástico, que es PVC, y pues requiere de un buen molido, un buen secado y un buen proceso, y con eso se puede volver completamente reciclable.
0: Y esto es interesante, porque al final del día, con esto demuestras que además no tienes este riesgo infeccioso o biológico, ¿no? Porque, pues como bien mencionas, no tocó nunca la bolsa o el material con algún fluido corporal o con alguna forma que pudiera poner en riesgo a la misma gente que manipule y que haga los procesos de reciclaje, ¿no?
1: De reciclaje. Así es. Bueno, hay dos tipos de bolsa. Una es la primera bolsa, esa es la que está 100% limpia. La segunda es donde se recolecta todo ese líquido que ya estuvo dentro del cuerpo. Pero justo lo que se ha visto es que una vez drenado ese líquido, la posibilidad de que se quede cualquier tipo de microorganismo por más de 7 días es nula. O sea, hay estudios científicos en donde se ve que incluso buscando virus como VIH o hepatitis, después de 7 días ya no se pueden recuperar ninguno de estos virus, ¿no?

0: su terapia, pero necesitamos que cuando vengan la siguiente vez con su nefrólogo nos traigan todo el material, toda la basura, y nosotros nos encargamos de separarla. Y entonces, de 20 pacientes, 12 dijeron adelante, nos interesa, se les traemos la basura de regreso. Y ahí fue donde ya en la planta hicimos los procesos de separación, de desinfección y de procesamiento, y nos dimos cuenta que sí, la verdad era un plástico de altísima calidad que daba las características para usarse en muchísimas aplicaciones.
1: Que está bien ahí, interesante todo esto. Déjame rápido a una breve pausa porque está muy claro, padre, y saber este piloto, qué fue lo primero que hicieron, hoy qué están haciendo, y bueno, realmente esta importancia de verdaderamente darle una segunda oportunidad, un reciclaje, reducir la contaminación, porque además cabe mencionar que el manejo, la descomposición de plásticos, de cualquier polímero, es bastante, bastante contaminante, es bastante agresiva al medio ambiente, y bueno, si se puede dar una segunda oportunidad, definitivamente, pues ayudas mucho al medio ambiente en evitar que se generen estos gases de efecto invernadero. Vamos a una breve pausa, estamos platicando con el doctor Natán de RPBC y regresamos. Tú estás en comunidad, historias que unen vidas.
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0: Bienvenidos a este pequeño espacio de Cultura Mía. ¿Te has puesto a pensar que cada función de una obra de teatro es realmente única? Y es que sí, aunque cada día puedas ver la misma puesta en escena, hay tantos factores involucrados que cada una va a ser totalmente inigualable. Y eso lo hace mágico. En el 2025, más de 14 millones de personas asistieron o vieron una obra de teatro. Esto es una cifra récord, porque en realidad subió casi 6 puntos porcentuales, pasando de 10 a 16. Y esto se ve reflejado también en la cantidad de PIB que generó a la cultura, casi más de 2 mil millones de pesos. De esas personas también que asistieron, 22.3% fueron mujeres y el 19.5% fueron hombres. Aquí las cifras son claras. El teatro genera interés, genera asistencia, genera dinero, por supuesto, pero también necesitamos valorarlo mucho más. Así es que cuéntame si te gusta el teatro, porque lo vale, hablemos cultura.
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0: Bien, comunidad, historias que unen vidas, gracias por acompañarnos ya en la segunda media hora de este tu espacio. Estamos platicando con el doctor Natán de RePBC y de verdad esto del reciclaje, él es nefrólogo, pero bueno, no se queda solamente con la parte de ayudar a las personas desde el ámbito médico, sino también de tener un impacto positivo a través del reciclaje de pues residuos médicos que aparentemente diríamos no, ya no sirve, no sé qué, pero sabemos que el material que con lo que se construyen los insumos médicos debe de ser de un grado pues evidentemente alto, bueno, para poder atender las necesidades y condiciones de los pacientes, ¿no? Entre ellos temas de inocuidad, temas de sanidad, etcétera, y normas internacionales. Entonces, ¿qué pasa con estos residuos? Pues bueno, se van normalmente a la basura, se desperdician, pero cuando realmente le puedes dar una segunda oportunidad, creo que nos quedamos en este punto, doctor Natán. Se generan productos de muy alta calidad y con verdaderamente un cuidado inocuo que no te va a afectar, ¿no? Cuéntanos un poco en este piloto qué fue el primer producto que hicieron y qué, cómo va avanzando, qué están haciendo el día de hoy.
1: Así es, Valtier. Igual, pues sí, con el éxito del piloto hicimos un pequeño estudio de viabilidad y dijimos, oye, esto se vale, ¿no? Se puede. Nos encontramos con grandes con grandes obstáculos, pues encontramos que al paciente le era complicado trasladar el material. Algunos pacientes, la mayoría vienen en transporte público y, por ejemplo, al mes pueden tener más de 10, 15 kilos de residuos. Tampoco había suficiente espacio, la infraestructura en casa para dejar ese material. Entonces, se nos ocurrió facilitarle la vida a los pacientes. Definimos pues la necesidad de tener un medio de transporte para poder nosotros recolectar esos residuos y también otorgarle a los pacientes un espacio en donde pudieran recolectar estos residuos, y de tal forma que pues empezamos a crecer como programa. Yo como nefrólogo, pues acercándome a distintas clínicas, a contarle la factibilidad del proyecto, a distintas clínicas de diálisis peritoneal, pero nuestro principal aliado vino desde una colaboradora nuestra, una de nuestras primeras trabajadoras dentro de la asociación LETI, que pues se apasionó también con el proyecto y bueno, ella muy, muy joven y muy entusiasta de las redes sociales, empezó a promover lo que hacía la asociación a través de TikTok y de Instagram. ¡Órale! Y mágicamente yo pensé que la forma en la que íbamos a conseguir pacientes iba a ser a través de mis contactos como nefrólogo y irlo platicando a nivel institucional, pero no, la gran sorpresa fue que fue más bien a través de redes sociales en los que un paciente le fue contando a otro lo que estaba haciendo la asociación, y fue que nos empezaron a contactar. Oye, pues yo quiero que también me recojan mis residuos, yo también quiero que me recojan los residuos, de tal forma que pues de un año de empezar con estos primeros 12 pacientes, mes con mes fuimos creciendo nuestra ruta de recolección hasta pues creo que el primer año de funcionamiento ya como asociación alcanzamos casi 260 wow. Pacientes. Esto fue ya hace un año de eso. Y bueno, algo sumamente interesante fue que nos encontramos con que, aunque pues no era el objetivo inicial de la asociación, nosotros queríamos reciclar, mitigar el impacto ambiental de las terapias, también nos dimos cuenta que para los pacientes usuarios de diálisis peritoneal, el desechar esta basura, uno, representa un reto logístico, porque luego la recolección de basura no quiere llevarse por justo el miedo y el estigma que tienen los residuos médicos. Uh-huh. Otro es que pues por ser un volumen tan grande de basura les cobraban a los pacientes de forma extra, ¿no? Y entonces representaba pues ese gran problema. Y también muchos pacientes tienen esta conciencia ambiental y dicen, chin, ya estoy, necesito estas bolsas y necesito esta terapia para vivir, pero uy, estoy, y todo este plástico, ¿a dónde llega, no? Entonces, pues sí, encontramos que era una necesidad para los pacientes, y entonces por eso cada vez más pacientes pues nos buscaban. Y bueno, acabamos finalmente el año pasado con estos 260 pacientes. Digo, ya vamos creciendo hasta ahorita 370 pacientes que están de forma habitual en nuestra ruta de recolección. Y pues finalmente mejorando los procesos internos para tener esta materia prima, que lo que es un tipo de molido de este plástico que puede ser vendido ya a la industria termoplástica para que se use para muchísimas aplicaciones. De las primeras aplicaciones donde se pudo usar el producto fue con estas bases de muebles. Luego también conseguimos un cliente que hacía estas sillas Acapulco, con, no sé si las han visto, estas que tienen como esta marco de metal y tienen cables.
0: Sí. Como la versión moderna de las sillas ¿cómo es? De Palma, ¿no? La versión moderna, que ya son tubular.
1: Exacto, y que ya son con justo el cable, es de PVC, ¿no? Y entonces bueno, que fue un gran reto también colocar todo el material, ¿no? Tristemente en México lo reciclado se sigue viendo como algo de segunda calidad. Y bueno, parte de nuestras emociones y de nuestra visión es demostrar cómo el reciclado es de altísima calidad y justo da un valor agregado, ¿no? No solo estás teniendo un material de buena calidad, sino que también estás evitando que este material llegue a contaminar nuestro planeta. Y bueno, ahí vino uno de los grandes proyectos y grandes como puntos altos de lo que va de nuestra asociación, que fue una colaboración que hicimos con una marca mexicana. Nosotros nos dimos cuenta que algunas suelas de zapato son hechas con PVC, y pues encontramos un aliado en el que vimos que había una marca mexicana que hacía este tipo de zapatos con suelas de PVC, y esta marca es una marca que se llama Panam, que justo es una marca que además había manejado varias colaboraciones con distintas cosas como el metro, o como algunas cosas con personajes de distintas áreas de la farándula mexicana, ¿no? Con colaboraciones. Y ahí fue cuando nos acercamos a ellos, les dijimos, oye, pues en el mundo hay muchas marcas de calzado que justo pues se emocionan y están promoviendo materiales sustentables y demás. ¿A ustedes les interesaría ver qué onda con esto? Nos dijeron, adelante, cuéntenos qué traen. Y justo nosotros, sin contarles nada sobre nefrología, con igual el miedo del estigma que pudiera tener el origen del material, pero bueno, teníamos que contar la historia completa, ¿no? Entonces, en un principio fue con Panam, bueno, pues es material reciclado, perfecto, es un tenis sustentable. Pero luego, la verdad, algo increíble de Panam es que tuvo la valentía de decir, no, la historia completa es que pues este material viene de estas bolsas que salvan vidas, ¿no? Estas bolsas que de ser basura, un residuo, están teniendo este segundo uso, ¿no? Y están ahora estamos evitando que contamine el planeta, y más bien lo estamos cuidando al planeta. Y entonces Panam se subió justo al tren de toda la historia, ¿no? Y entonces decidió colaborar con nosotros para utilizar para un modelo el 100% del plástico, de plástico reciclado. Y el proyecto no solo se quedó en generar este tenis, sino que también involucrar para cerrar, de hecho, el círculo a una asociación de pacientes renales que se llama NEF, que preside Marisol Robles, que es una asociación que se dedica a muchísimas cosas, pero una de las cosas que más hace es educación sobre enfermedad renal y sobre cuidado renal. Y entonces, justo con Panam se definió, pues esto, ¿no? Hacer un tenis casi casi renal que concientizara a la población sobre lo que existen los riñones, sobre la enfermedad renal, que concientizara a la población sobre esta economía circular, sobre el reciclaje, sobre el valor agregado que tiene el reciclaje, y mostrara cómo un producto reciclado no tiene que ser chafa o no tiene que ser feo, ¿no? Sino que es un producto que puede estar de moda y que puede ser un producto pues padre, bonito, ¿no? Con valor. Y finalmente la parte donde cierra el círculo es que si este producto viene de pacientes renales, regresarle a los pacientes renales. Y entonces nos asociamos con NEF y pues Panam prometió dar un 10% de las ganancias de lo que se gane de este tenis a esta asociación, con la idea de justo educar a más pacientes, educar a más población general para cuidar los riñones y pues evitar que más pacientes sigan utilizando esta terapia. Entonces, pues es un proyecto muy, muy, que a mí me emociona bastante porque pues es muy redondo a mi parecer, ¿no? Entonces,
0: y es muy completo, Nathan.
1: Así es, muy, así muy es.
0: Oye, ¿qué modelo es? ¿Todavía lo podemos encontrar? Cuéntanos.
1: Sí. Este modelo lo encuentran, ahorita solamente está en, me parece que en línea. Hubo en algunas tiendas, pero se acabó, pero en línea todavía lo pueden encontrar. El modelo me parece que es NEF, N-E-F. O sea, si se meten en la página de Panam y le ponen NEF, lo deben encontrar. Y bueno, pues es una colaboración todavía activa y pues dependiendo cómo le vaya a Panam con las ventas, pues será, esperemos que siga activa por muchos, muchos años, porque pues es un proyecto que, bueno, yo que les puedo decir como padre orgulloso, pero sí me,
0: pero
1: me hace un
0: supuesto.
1: Proyecto. Sí.
0: Pues a quienes nos escuchan, allí está, entren a la página de Panam, busquen el modelo NEF, si les gusta, pues de verdad, cómprenlo. Y yo siempre lo he dicho, ¿no? El valor agregado va a ser que vas a ayudar, que estás haciendo una compra responsable y una compra con un impacto social. Pero no por eso, como bien mencionaba Natán, tiene que estar peleada con, híjole, lo voy a hacer como por temas por comprar. No. No te gusta, pues bueno, déjalo pasar. Pero si es un modelo, si mira los que te gustan y te puede latir, pues la verdad es que dátelo. Y además estás dando un doble impacto, ¿no? Cubres tu gusto o tu necesidad y además apoyas a una labor tan importante como el mismo cuidado del medio ambiente, al aire que respiras, al agua que bebes, ¿no? O sea, de verdad es valiosísimo.
1: Así es, y están bonitos, la verdad están bonitos. Tienen una versión de unas agujetas amarillas que NEF lo ha tomado como su color representando el riñón. Entonces quedan muy bonitas. La verdad.
0: Maravilloso. Pues vamos a una breve canción y regresamos. Estamos platicando con el doctor Natán, nefrólogo y también parte muy importante de la asociación RPBC, que justamente pues rescatan y le dan una doble oportunidad de uso a los plásticos residuos de pues hemodiálisis. Estás en comunidad, vamos a escuchar a Lynn. Esto se llama Tu Calor, versión en español. En comunidad, historias que unen vidas. Ya regresamos.

0: Ya en la recta final de tu programa en Comunidad, historias que unen vidas. Gracias por acompañarnos. Estamos platicando con el doctor nefrólogo Natán sobre RPBC, esta asociación que se dedica justamente pues a trabajar y retrabajar y reciclar el PVC de los residuos pues de diálisis, hemodiálisis. Y justamente, platícanos un poco, doctor, en este sentido, ¿cómo es el tema del proceso de reciclaje? Aparte de los trenes, ¿podemos encontrar otras opciones? ¿Qué onda? ¿Cómo van?
1: Sí, pues el tema de reciclaje pues tiene su complejidad logística, su complejidad de separación. Como funciona la asociación de momento en cuanto a financiamiento, pues nos financiamos de lo que se vende del material. Claro. Como decía en el bloque pasado, tristemente la noción en México es que lo reciclado para los productores de pues ya del producto final ven la materia prima reciclada como pues entonces será más barata, ¿verdad? Porque recicla y no están conscientes de más bien, ¿no? Pues es incluso más cara porque cuesta más toda la logística de recolección, toda la logística de separación. Y pues también tiene un valor agregado, lo que les decía, ¿no? El reciclar es no solo, es casi también pagar por la recolección para evitar que este material llegue a nuestros ríos, a nuestros mares, a nuestros residuos sanitarios y se hagan microplásticos y no sigan pues afectando a nuestra salud. Entonces, nosotros dependemos justo de vender a un precio justo este material, que se ha logrado justo con algunas iniciativas, por ejemplo con este calzado. Actualmente también tenemos un gran cliente que parece que va a generar mangueras, pero bueno, si hay algún productor de cualquier producto de PVC flexible, no dejen de contactarnos y pues ojalá le puedan dar justo la visibilidad, ¿no? Porque mucha gente agarra el producto y pues simplemente lo incorpora sin darle ese valor extra, ¿no? Pues invito a todos los consumidores justo a ver, oye, pues esta manguera está hecha de un 50% de material reciclado, me cuesta un poquito más, puede ser, pero oye, también estoy dando ese servicio al planeta Tierra, ¿no? Entonces, cualquier productor que se quiera subir a esta ola verde y a buscar hacer materiales más sustentables, pues que nos contacten.
0: Y que además lo hagan de corazón. A ver, si el día de hoy pagamos un precio y no lo peleamos en artículos de consumo de audio, ¿no? Bocinas, audífonos, en otros artículos, en ropa, ¿por qué no hacerlo con el calzado? ¿Por qué no hacerlo sabiendo que además estamos apoyando hoy por hoy a una empresa mexicana como Panam? Hoy por hoy a una asociación que lo está regresando al propio país a través de este reciclaje como son ustedes, RPBC, pero sobre todo también esta ayuda a que el día de mañana pues tú también te fumes menos microplásticos o bebas menos microplásticos y tengas una mejor calidad de vida. Y en ese sentido, antes de que se nos olvide, platícanos, doctor, pues el top 5 de cómo cuidarnos, ¿no? Para evitar conocer un fuego tan de cerca por necesidades, ¿no?
1: Claro. Bueno, lo primero que hay que hacer es conocer los riesgos. Entonces, pacientes que tengan alto riesgo de tener enfermedades del riñón, como aquellos pacientes que tengan familiares con enfermedad renal o que tengan enfermedades que sabemos que afectan los riñones, como hipertensión o como diabetes, lo primero es ver cómo están los riñones, ¿no? Entonces, ¿cómo saber? No necesitan acudir con un nefrólogo, cualquier médico general puede hacer esa primer labor de revisar cómo están los riñones. Un simple estudio de sangre y de orina puede decirnos en general si tenemos una buena salud renal, una química sanguínea que tenga un valor que se llama creatinina, y en la orina, un examen general de orina, ver que no haya proteínas en la orina, nos da un buen parámetro para pues saber cómo está la salud del riñón. Para de quienes sea saludable los riñones, pues recomendamos una vida saludable, ¿no? De evitar mucha sal, hacer ejercicio, evitar subir de peso, evitar alimentos ultraprocesados, pues una la dieta del buen comer, evitar el tabaco, tener hábitos saludables, ejercicio y demás. Y para aquellos pacientes que ya se conozcan con enfermedad renal, recomendamos, no todo, tristemente hay pocos nefrólogos en México, pero con acudir de forma habitual con el médico que los atienda y controlar sus enfermedades como hipertensión, tomar los medicamentos de forma responsable, diabetes, mantener el azúcar en buenos niveles con los medicamentos que sean prescritos, y también algo muy importante es evitar autorrecetarse, porque hay muchos medicamentos que tienen el potencial de dañar los riñones, y pues si no sabemos eso y nos excedemos con esta automedicación con algunos medicamentos, por ejemplo antiinflamatorios o algunos antibióticos, podemos generar un daño en los riñones. En aquellos pacientes que ya tienen una enfermedad renal más avanzada, pues sí buscar la atención con un nefrólogo, justo para controlar la progresión de la enfermedad, intentar que el daño en los riñones no siga avanzando y justo que no necesiten alguna terapia de reemplazo renal.
0: Esperemos que no, nunca pase eso.
1: Así es.
0: Que es una realidad, ¿no? Doctor, ¿dónde podemos conocer el trabajo? ¿Dónde podemos seguir a RPBC? Y bueno, pues todo lo que viene.
1: Sí, nosotros estamos en Instagram y en TikTok con la cuenta @repbcmx, REPVCMX, tanto en Instagram como en TikTok. Pueden también seguir, justo si quieren saber un poquito más sobre la enfermedad renal, sobre lo que hace NEF, me parece que sus redes son Mi Salud Renal en Instagram, y ahí pues nos pueden escribir directamente, estamos siempre atentos a los comentarios y pues sí, claro, si hay algún interesado en justo tener esto como materia prima. Desafortunadamente ahorita el servicio que damos es a pacientes del área metropolitana solamente, no hemos expandido, pero pues nuestro sueño es justo expandir este tipo de programas a toda la República. También si hay alguien que se siente inspirado por esta iniciativa y desee pues montar su propia iniciativa, con muchísimo gusto podemos compartir nuestra experiencia para que no empiecen de cero. Tengo una socia increíble que es Ilana, que es mi hermana, que es sabe todo de logística y todo sobre el procesamiento de este material y muy entusiasta también del tema y estará feliz de compartir sus conocimientos también.
0: Muchísimas gracias, doctor. Definitivamente sí, creo que lo más importante es justo hacer comunidad, replicar y que nos demos cuenta todos y todas desde donde estés que tú puedes hacer algo por tu entorno, algo por lo que vive a tu alrededor. Muchísimas gracias por el tiempo, doctor.
1: Con muchísimo gusto y en efecto, pequeñas acciones de muchas personas pueden hacer una gran diferencia.
0: Totalmente.
1: Totalmente. Muchas gracias por la invitación.
0: Al contrario, muchísimas gracias. A nombre de Mari Salazar, yo me despido. Soy Valtier Mejía. Nos escuchamos la próxima semana. Recuerda, suma, haz algo diferente. Siempre es muy, pero muy gratificante. Nos escuchamos la próxima semana. Buen día, buena semana. Bye, bye.
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0: esta pieza que acabamos de escuchar. 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Hola Denise, buenas noches, cuéntanos, ¿cómo te trata la capital?
1: A veces bien.

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